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1: Son las 9 de la noche con 29 minutos.
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1: Son las 9 de la noche con 55 minutos.
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1: Son las 10 de la noche con 29 minutos.
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1: Son las 10 de la noche con 59 minutos.
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1: Son las 11 de la noche con 28 minutos.
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1: Son las 11 de la noche con 57 minutos.
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1: Son las 12 de la medianoche con 26 minutos.
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0: así.
1: Oye, ven para acá.
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1: Son las 12 de la medianoche con 59 minutos.

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1: Es la 1:00 a.m. con 26 minutos.
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1: Es la 1 de la mañana con 56 minutos.

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1: Son las 2 de la mañana con 28 minutos.

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1: Son las 2 de la mañana con 59 minutos.
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1: Son las 3 de la mañana con 28 minutos.
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1: Son las 3 de la mañana con 58 minutos.

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1: Son las 4 de la mañana con 29 minutos.

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1: Son las 5 de la mañana con un minuto.

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1: Son las 5 de la mañana con 29 minutos.
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1: Son las 6 de la mañana con un minuto.
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1: Son las 6 de la mañana con 27 minutos.
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1: Son las 6 de la mañana con 56 minutos.
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1: Son las 7 de la mañana con 25 minutos.
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0: Carlos.
1: Hola Evelyn, ¿cómo estás?
0: Hola, ¿bien y tú?
1: Bien igual, oye, lo pasamos súper bien ayer.
0: Sí, me encantó, ojalá se repita.
1: Oye Evelyn, yo te llamaba para decirte algo.
0: ¿Sí, te contás?
1: Mira, no cortes.

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1: Son las 7 de la mañana con 52 minutos.
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1: Son las 8 de la mañana con 27 minutos.
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1: Son las 8 de la mañana con 56 minutos.
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jale, que jale. Día lunes 7. 9 de la mañana con 9 minutitos. Ya estamos comenzando esta jornada tremenda. Acompañándole a usted, mi querido amigo, mi querida amiga, que en este lunes quiere comenzar la semanita como Dios manda, con harta energía, con harto power, con harto deseo. Claro que sí. ¿Cómo amanecieron, chiquillos? Muy bonito día. Tenemos una mañana preciosa por delante, preciosa por detrás, preciosa por todos lados también, ¿eh? Claro que sí, estamos muy contentos de estar con ustedes, de tener esta posibilidad tremenda de llegar cada día a la intimidad de su hogar, de su trabajo, de sus oídos, claro que sí, y poder entrar con nuestra música, con nuestra energía, con todo el ánimo que corresponde a un buen inicio de semana, ¿sí o no? Sobre todo en el mes patrio, donde ya estamos a 7, mira, ya se empiezan a prender las parrillas, ya empiezan a hacerse las empanadas. Ah, no, ese era yo. El olor a empanada era yo. Oiga, lo más importante de todo. Oye, lo más importante de todo es que estamos listos para pasarlo bonito. Pasarlo bien, disfrutar de la vida, ser felices, tocar buena música, buenas cuequitas. Es que sobre todo en esta fecha, chiquillo, hay que ponerle la música tradicional. Por eso, para darle la bienvenida a nuestro programa, llega Silvanita y los del Quincho. Y esto, que se llama Bendice el Aire. Póngale nomás, Silvanita. Cántelo bonito, mi chiquilla.

Oye, este es Elvis Crespo saludando a todas las Reginas que están de nomático hoy día. Un abrazo gigante. Si usted se llama Reginita, este saludo es para usted, mi chiquilla. Así que un abrazo grande, grande, grande. 9:14.

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1: 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Seguimos con buena música. Póngale nomás, por mi querido Patito, póngale.

usted ámenos nomás. Ámenos todo lo que quiera. Nosotros aquí también la amamos. Así es. Estamos en vivo 9:26 de esta mañana, chiquillos. En este San Lunes 7. Lunes 7, pues. Ah, bonito, bonito, bonito, bonito, bonito. Y nos vamos a ir a una pausita y a pedir a la vuelta, mis queridos muchachos. Por supuesto, tenemos más programas. No se olvide que usted puede hacer su reporte de sintonía con nosotros, pasarlo bonito, disfrutar y sobre todo, mis queridos chiquillos, enviar sus audios a través de nuestro WhatsApp, el que usted ya se conoce de memoria. Así que póngale nomás. Mire que aquí nosotros lo recibimos con los brazos abiertos. Mándele saludo a quien usted estime conveniente, al jefe, a la compañera, al amigo, la esposa, la polola, al amante, a todos. Mande sus saludos, aproveche y solicitar sus canciones que ya se nos vienen el directo al corazón. Sí. Así que aprovechen más. Nos vamos a la pausa, ya estamos de vuelta.

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1: Son las 9 de la mañana con 28 minutos.
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0: ¡Vamos para la boti! Eso, mis queridos chiquillos, ya estamos de vuelta, pues. De vuelta. En esta jornada preciosa y justito. 9:39 a las 9:40. Usted sabe que hacemos el reporte de sintonía. Así que si todavía no ha mandado su audio, su WhatsApp, si todavía no nos hace llegar su saludo, buenos días, tiene 20 segundos para hacerlo. Porque a las 9:40 minutitos o'clock nos vamos al reporte de sintonía de nuestra gente. Así que vamos nomás, vamos con todo. Todavía nos puedes mandar tu mensaje. ¿Dónde, Patito?
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0: Mientras yo le cuento, mis queridos chiquillos, de que está totalmente habilitado ahí también nuestras redes sociales, Radio Caramelo FM. Búscanos. A mí el que me busca me encuentra. Búscanos y de esa manera vamos a estar mucho más cerquita los unos de los otros. Claro que sí. Ya, 9:40, señoras y señores. Aquí a través del matinal de la Caramelo llegó el momento de el reporte de sintonía.
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0: Y buenos días. Y el grito. Gracias, mi amor. Gracias, yo también las amo. Oye, súbanse esa polera. Cochina, mire que me andan mostrando aquí el fronti, dijo. ¿Ah? Cochinita nomás. Buenos días a mi querida Isabelita, que desde muy tempranito nos dice muy buenos días, mi palomito hermoso. Buenos días, por mi vida. ¿Cómo amaneció usted? ¿Cómo está? Aparte de linda pechocha, yo creo que exquisita. Pues la estoy mirando por aquí, para allá, y se ve exquisita, le digo. Así que te mando un besito grande. Con todo el cariño, pues, con todo el cariño de siempre de nuestro programa. Un besito para mi querida Isabelita, un abrazo para Rodrigo y Claudia, muchos cariños. Gracias por estar aquí con nosotros, permitiéndonos estar mucho más cerquita, ¿eh? Mucho más cerquita de cada uno de ustedes, mis queridos chicuelos y chicuelas. Un abrazo grande para la gente linda de allá de Portezuelo. Oye, la gente linda, maravillosa, que nos está escuchando también por acá, por el lado de lo de Cuevas. Sí, lo de Lobos. Para toda la gente que está con nosotros a través de radiocaramelo.cl. Oiga, qué linda mañana. Sí, preciosa. Preciosa mañanita con ustedes, mis queridos chicuelos. Para quienes no lo saben, ¿ah? Para quienes están ahí al pendiente de cómo está la temperatura, ahora yo le cuento que, aunque con alguna nubecita, entre nube y claros, la temperatura a esta hora es agradable. 9 graditos, se puede decir, pero está helado, palomito. Helado para los que no bailan. Porque los que bailamos no entramos en calor al tiro, pero al tiro. Así que nada, les mandamos un abrazo grande. Grande. Mira, saludos a mis chiquillos lindos, mis queridos palomitos, que nos están escuchando a través de radiocaramelo.cl en diferentes lugares. Desde Santiago, por ejemplo, está mi querida Yerita hermosa, está la Carito. Sí, pues, desde Santiago, sí, un abrazo grande. Saludos para mi querido Juanchito, que está por ahí haciéndole a la chamba, me imagino yo, con el Dari. Un abracito grande para los dos. Y por supuesto, saludos también gigantes, con el cariño y la música de nuestro programa. Esto es el grupo Clandestino, se llama Hasta que me olvido. Póngalo.

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Con nuestros auspiciadores seguimos con buena música esta horita. Para ustedes aquí llega los éxitos del matinal.

0: ritmo de nuestra cueca linda, preciosa. 9:54. La gente disfruta esta jornada preciosa, tremenda de San Lunes. Sí, pero si todos los días se puede celebrar. Recuerda que tu WhatsAppito.
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0: Ya se nos viene, mis queridos muchachos, el directo al corazón, ¿ah? Para que nos cortemos las venas y hagamos prietas, po. ¡Ay, qué mal! Vamos al WhatsApp mejor. Está el Jorgito por aquí. Buenos días, mi chiquillo.
2: Hola, Juanquita, ¿cómo estás? Jorgito, bien, por usted, acá. Espero que tenga un lindo día lunes. Muchas que gracias. Tu bebé se recupere su resfrío.
0: Muchas gracias,
2: amigo. Y nada, porque Dios lo bendiga siempre. El otro amigo mío, saludar a mi esposa Miriam, a mis hijas, a mis hijos.
0: Eso.
2: A todo el grupo de los palomitos y palomitas.
0: Eso me gusta.
2: Y que Dios los bendiga a cada uno. Y ya falta menos para el 18, amigo mío, para poder vernos.
0: Sí,
2: oiga, falta. Todo esto.
0: Dígame.
2: Lo espero el miércoles en mi casa.
0: Ah, sí.
2: Compré.
0: ¿Qué compraste?
2: Jamón serrano.
0: Ah.
2: De lisa.
0: ¿Ya?
2: Y pamperita. Para que tengas, para que nos subamos un tecito de agüita de carbón, no, porque no tengo más.
0: ¡Ay, qué rico!
2: Bendiciones, Juanquita.
0: Pero yo feliz, pues. Yo feliz, usted me invita y yo, pero yo es que usted cree que yo voy a llegar con las manos vacías. ¡No, ahí hacemos una cuchita entre todos y aunque los tiempos están complicados, dijeron para él, yo no, ¿cómo no vamos a tener para hacer una harinita con agüita, ¿sí o no? Ah, yo no sé, con un poquito de azuquita, puta, qué bueno. Claro que sí, pues mi chiquillo, claro que sí. Saludos para la gente de Los Boldos que está presente a esta hora de la mañana, un abrazo grande. A la gente de La Vinilla, muchos cariños, saludos, chiquilla. Me salió verso sin mayor esfuerzo y si no hubiese querido, no me hubiera salido. Claro que sí, pues tenemos que ir a hacer una pausa, pero ya estamos de vuelta con las canciones más románticas del mundo mundial, así que no se separe.
3: ¡Cambio!

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1: Son las 9 de la mañana con 57 minutos.
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Ay, ahí estaba sin bandera, con eso que es kilómetros aquí en la sección favorita de las personas romanticonas. Y se viene Camila, esto se llama Mientes, si lo escuchas cuando son las 10:10 de la mañana.

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1: Es hora de un recuerdo, esto es Camilo Sesto, ¿quieres ser mi amante?

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1: Ya no más. Qué lindo. Hoy tenemos que hablar de nuestros auspiciadores, pero Patito, póngame una cortina más rápida para hacerlo más dinámico, ¿le parece? Bueno. 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

Ay, qué linda canción. Y esto que nos vamos a escuchar lo pidió mi querida Estefanía. ¿Qué nos dice? Hola, palomito lindo, ¿cómo estás? Soy Estefanía de Buin. ¿Usted me podría tocar Ese hombre? ¿Y qué va a andar tocando hombre y yo? Bueno, ¿no? No, ni que se me diera vuelta el palo. ¿A qué? Pero ella quiere escuchar Ese hombre. Es Ese hombre de Azúcar Moreno. Cariños miles, dice que sea una semanita bendecida y maravillosa para usted. También para ti, mi querida Estefi. Aquí te va tu canción. Ese hombre, Azúcar Moreno. Póngalo.

0: loca, loca, loca. Ahí estaba ese hombre de Azúcar Moreno. ¿Cuántas veces me dedicaron a ese tema? Ah, que soy celoso, Patricio. Soy celoso porque a ti nunca te lo dedicaron. Ya no va, mi querido muchacho. Seguimos pasando lo bonito. Ahí estaban nuestras canciones románticas del día de hoy. Tenemos que irnos a una pausa, pero a la vuelta vamos a regresar con todo el power que usted se merece en esta jornada de San Lunes.
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1: Son las 10 de la mañana con 28 minutos.
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0: ya no más, estamos de vuelta, chiquillos. De vuelta como usted se lo merece en una jornada tan bonita, preciosa, bella, maravillosa. Han pasado hartas cosas en nuestro país, pero ¿para qué las vamos a estar mencionando, sí o no? Porque generalmente la mayoría de las noticias no son positivas. La mayoría de las noticias también no son, digámoslo así, es, ay, sí, algún beneficio para nuestra gente. No. Nada. Entonces, ¿para qué estamos con cosas? ¿No? Dejemos la noticia ahí. Lo que sí fue lamentable, chicos, no sé si se enteraron, lo que pasó para allá, para el sur, para el lado de Chillán. Oye, se quemó el hotel de las termas de Chillán, chiquillos. Se quemó completo. Ahí en los nevados de Chía. Qué increíble, no quedó absolutamente nada. Se quemaron hasta algunos vehículos, todo. Es heavy lo que pasó para allá. Qué lata, ¿eh? Porque yo justo había contratado unas habitaciones. O sea, yo me iba a ir este 18 para allá, pues. Ah, y ahora ya no voy a tener dónde llegar, voy a tener que levantar carpa. Ah. Bueno, eso tampoco es malo, digamos. Creo, ¿no? Yo había contratado varias habitaciones para llevarme a todos los palomos para los nevados, pero bueno, ahora ¿qué vamos a hacer con los palomitos? Vamos a tener que levantar carpa, ¿no? O nos queda de otra acampar, quizás donde. Pero bueno, lo importante es que el ánimo está. Está madre, yo sabía que no había que hacer asado adentro de las habitaciones, pues. Si adentro de las habitaciones no se pueden prender parrillas, cabrón. Pero ¿cómo se le ocurre? Bueno. Nada que hacer. La pregunta es a usted, ¿cómo le va a esta hora de la mañana? ¿Cómo va su mañanita? Recuerde que nuestro WhatsApp está habilitado.
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0: Aló, buenos días.
2: Juanquita, dígame, quiero contar una pequeña historia.
0: A ver.
2: Con moraleja para que en la mejor radio del mundo mundial, la Caramelo, la que nos deja cansados con la buena música que colocan. Había una vez un pajarito que estaba haciendo un nido en un árbol para esperar el invierno.
0: Ok.
2: Y pascaba los palitos y hacía el nidito. Y de repente pasa una cucaracha por al lado de él.
0: ¿Ya?
2: Y le dice, guajajaja, guajaja. Se reía la cucaracha porque era, qué ridículo lo que estoy haciendo. El pájaro lo miró nomás. El pájaro terminó su nido, hizo la puerta y a los 4 días no se pone a llover, pero fuertesísimo. Cuento corto que la cucaracha subió y golpeó la puerta para que le abriera la puerta y este pájaro se puso duro, duro, duro, duro, duro, el pájaro duro, duro, y no le abrió la puerta a la cucaracha. ¿Cuál es la moraleja de esta historia?
0: ¿Cuál es la moraleja?
2: Que mientras más duro esté el pájaro, más se moja la cucaracha. Gracias, buen día.
0: Vamos a la música mejor, aquí te enseñamos, te educamos también. ¿Cómo te va, mi amor, la descendencia chilena?

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1: Son las 11 de la mañana, 0 minutos.
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0: Ahí estaban los líderes de Chile. A través de tu querida Radio Caramelo.
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0: Por aquí tenemos a la Blanquita. La Blanquita, ¿cómo estás?
2: Ay, buenos días, buenos días.
0: Buenos días, mi vida.
2: No, se te escuchaba toda la mañana, pero no te podía saludar porque andaba haciendo unos trámites.
0: No, no se preocupe, mi amor.
2: Saludo a todas y a todos. Hayan tenido un lindo fin de semana.
0: Muchas gracias.
2: Espero también que esta semana sea muy, muy hermosa, muy maravillosa para todos y todos. Muchas. Y darle saludos a mi amigo Eduardo, a mi amigo Julito.
0: Ya no va,
2: y a todos los que me conocen. Nada, puedo decir qué maravilloso día y día.
0: ¿Sí?
2: Dale,
0: ¿no?
2: Gracias a Dios por este hermoso día.
0: Pero claro que sí.
2: Y pues, bendecido día para todos y todas.
0: Eso es lo
2: para
0: que
2: mi tobello, te quiero mucho.
0: Yo también, mi vida.
2: Es algo reiterativo, pero te digo, es como que si te conociera toda la vida, aunque físicamente no nos conocemos, pero cada día es más rico escucharte y saber que estás ahí.
0: Ay,
2: y que me haces pasar una mañana entretenida.
0: Te lo mereces todo, Blanquita.
2: Besos para todos, para todos y todas. A mí, en especial a mi amigo.
0: Eso.
2: Y a mi colaboradora, la señora Flor, que de tempranito llegó, porque yo igual tenía terapia.
0: Mira.
2: Así que un tremendo saludo para ella y un abrazo y decirle que la quiero mucho.
0: Sí.
2: Y que muchas gracias por todo, pues es una excelente vieja. Así que,
0: ay, qué lindo.
2: Vieja es por cariño.
0: Sí, así que, por supuesto que sí.
2: Besitos.
0: Un besito.
2: Blanca de Doñigüe.
0: Mi Blanquita de Doñigüe, adiós. Un besito grande para ti. Gracias por estar con nosotros. ¡Aló!
3: Juanquito, y te tengo otro.
0: A ver.
3: Este fue el que me dejó más pensando.
0: A ver, ¿qué pasa?
3: Había un sapito haciendo un embarquito con tres pajitas.
0: ¿Ya?
3: Para cruzar un pantano.
0: ¿Ya?
3: Pero el pantano tenía cocodrilos, se la podían comer.
0: Ah, oh, mierda.
3: Y no llega un sapo y le dice, pero no hagas nada, le dijo, yo te cruzo. Para ¿ya? que... No, sapo, estoy muy hediondo. Le decía, no, sapo, yo soy hediondo. Ya, el sapo se fue, se hundió, se fue.
0: ¿Ya?
3: Y siguió con sus tres pajitas la ranita haciendo su barco.
0: Ya.
3: La armó, se subió, y a mitad de camino, compañero, va, se derrumbó y se la comió un pez.
0: Oh.
3: ¿Cuál es la moraleja de esta historia?
0: ¿Cuál es la moraleja, amigo?
3: Más vale un sapo hediondo que tres pajas mal hechas. Lindo, lindo. Alcancé a cruzar mi alma.
0: No, por la chida madre. Ya vamos a hablar de nuestros auspiciadores. Mejor será póngale. 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Sigamos con buenas canciones, ¿le parece? Sí, pues ya se viene mucho más del matinal de la Caramelo.

0: ya no más. Y septiembre se pone con sabor a Chile. Y hoy día queremos, señoras y señores, jugar con ustedes. A ver qué tan chilenos son. A ver qué tan chilenos son. Y para eso usted va a tener que adivinar qué canción es la que nosotros le vamos a tocar ahora. Mira, espérate. Ahí nomás. ¡Que somos malvados! Atención, ¿qué canción es esta? ¿Qué cueca es esta? A ver, mira. Ahí te va. Ahí nomás. ¿Qué canción será? Usted puede empezar a participar desde ya a través del WhatsAppito de la Caramelo.
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0: ¿Cuál es la canción que acabamos de tirar al revés? ¿Cuál canción será? Es de nuestro folclore nacional. ¿Se la repetimos, no? Mira, mira, mira, mira, ahí está, mira, mira, ahí te va, ahí te va, espera. Ya, ahí nomás. ¿Qué canción es? La gente empieza de inmediato nomás. ¡Ahí! Empiece a participar nomás. Empiece a marcarnos para acá si quiere. Nuestra línea está totalmente habilitada. Está el WhatsApp habilitado. Tenemos habilitado todo, todo, todo, todo. Para que de esa manera usted pueda participar sin ningún problema. Y tratando de adivinar. Mira, Evita nos dice, es la consentida, pero no. No es la consentida. ¿Qué canción será, eh? Por aquí nos dicen, a ver. Qué fácil. La consentida. No sé, ¿eh? No sé. Puede ser o no. ¿Cuál será? ¿Cuál será? ¿Cuál será? Se la ponemos de nuevo al rey. Mira, mira, mira, mira, mira, mira, mira. Ahí está nomás. Hasta ahí nomás. ¿Qué canción será la que estamos tirando al BR? Dijo el... Por aquí nos dicen A tu lado de Entre Mares. No es A tu lado. No es. No es. Por aquí nos dicen, espérate, que no entiendo. Los Lagos de Chile. No sé. No sé. No sé. No, no voy a decir si sí o si no. Si no, se las voy a hacer muy fácil. ¿Cuál será? A ver, ¿cuál será? ¿Qué dice nuestra gente que participa a esta hora? ¿Ah? ¿Qué dice? Que se la toquemos una vez más. Se la tocamos, pues se la tocamos. Mire, ahí está. Ahí nomás. ¡Ay! Bueno, la gente puede mandarnos sus canciones, o sea, sus canciones, sus audios, sus textos, intentando adivinar qué canción es. Vamos.
2: Ya no sé qué hacer.

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2: Son las 11 de la mañana con 30 minutos.
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0: 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Ahí estaba Benja Duarte junto a nosotros en la música. Mientras la gente en este septiembre con sabor a Chile sigue participando. Porque le pusimos ahí... Yo siento que no la pusimos tan difícil, ¿eh? Le pusimos una canción que usted tiene que adivinar. Esta canción está al revés. ¿Cuál es la canción de nuestro folclore chileno? Mira. ¿Cuál será? ¿Cuál será, chiquillos? Esta canción que le acabamos de colocar ahí, ¿cuál será? ¿Qué cree usted? Mira, por aquí nos están respondiendo algunos de nuestros amigos y amigas que son auditores de la radio. Me dice mi querida Rosita, buen día, Palomita, aquí escuchándote. ¿Será el guatón Loyola? ¿Comadre Lola? No lo sé. Los resultados los voy a decir al final. Por aquí dice, los lagos de Chile. No sé. No sé si será los lagos de... Mira, por aquí uno dice, es la chilla de Curacaví. No tengo idea. Puede ser o no puede ser. Mira, por aquí dice, hola Palomito, ¿cómo estás? Saludos a mi amiga Claudia, que estamos juntas en sintonía. Yo creo que es aló, aló. ¿Será aló, aló? No lo sé. La gente puede participar mandándonos sus mensajitos al WhatsApp de la Caramela.
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0: Por aquí mi querida Isabelita dice, es el guatón Loyola. ¿Será el guatón Loyola? A ver, ¿qué nos dice la Blanquita? ¿Aló?
2: Deja que te llame la consentida. ¡Ah! ¡Ecua!
0: ¡Ecole!
2: Creo que esa.
0: ¿Usted cree que es esa? La tocamos por última vez. ¿Le parece? Mira, mira, mira, mira, mira, mira. Mira, ahí va, ahí le va, ahí le va, ahí le va. ¡Oh! Suena diabólica. A ver, por aquí Rosita nos dice, es la rosa con el clavel. No lo sé. Aquí, ¿quién tenemos? A Javier, que nos dice que es la rosa con el clavel también. Y Estefanía dice, es la rosa con el clavel definitivamente. ¿Pero qué les hace pensar a ustedes que es la rosa con el clavel? A ver, vamos a escucharlo una vez más, a ver.

0: A mí me suena más como a canción de encuentro satánico. ¿Sí? ¿Ah? ¿Qué canción será la que estamos tirando al Berres? ¿Ah? ¿Cuál será esa cancioncita que está sonando al Berres aquí en nuestro programa? Recuerda que nos puedes mandar sin ningún problema, mis queridos chiquillos, tu respuesta al WhatsApp de La Caramelo.
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0: Mientras, yo lo voy a invitar, pero rápidamente, a que hablemos de nuestros auspiciadores. ¿Le parece? Vámonos más, mi querido. 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
0: Y seguimos con buena musiquita mientras usted termina de responder. Llega Espinoza Paz, la cumbia del mariachi, póngale.

0: Buenísimo, ahí estaba la cumbia del mariachi. Señoras y señores, 11:52. En nuestro WhatsApp todavía tenemos respuestas aquí de cuál será la canción que está sonando al revés. Pero antes, vamos al último WhatsAppito antes de dar el resultado. ¡Aló!
1: Juanquito Palomo.
0: Ese soy yo.
1: Por acá.
0: Jorgito.
1: Oiga, muy fácil para mí.
0: A ver, ¿cuál es?
1: Puta Dios. Nunca pensé que me iba a colocar una cosa tan fácil.
0: Ah.
1: Yo tomo vino y cerveza. ¿Y es que más folclórico chileno que eso?
0: Tal
1: no,
0: cual. No, esa imitación, Jorgito, cantándola al revés. Maravilloso, maravilloso. Ya. Señoras y señores, llegó el momento. Vamos a dar el resultado de la canción que estuvimos tocando al verres. Que era esta canción. Mira, escuche bien.

como que uno le dan ganas de, no sé, de salir corriendo esta invocación. ¿Sí o no? Ya no más. Y la canción Ira. Justo la canción con la que nos vamos a despedir el día de hoy, ¿eh? Sí, con esta canción nos vamos, con esta canción nos vamos. Atención, parte de nuestro folclore nacional. Y era nada más y nada menos que La Rosa con el clavel. Felicidades a los que la chuntaron. Se ganaron una invitación a almorzar conmigo, donde ustedes pagan todo. Así es. Y yo me encargo de que ustedes se curen, para que pasen un buen día. Oye, con esta cancioncita les agradecemos a todos la sintonía del día de hoy. Estuvimos un poquito menos habladores que de costumbre, pero porque estamos viendo algunas cositas de la salud. Pero con ustedes siempre aquí en nuestro corazón. Estamos cuidando, digamos, lo así el huerguero para el 18. Ya nomás. Oye, a todos que tengan una linda tardecita. No se olviden que los pequeños detalles hacen de ustedes personas mucho más especiales. Y nos vamos con esto. La Rosa con el clavel. A bailarla, pues. Un abrazo apretado hasta que se le salga la córnea.

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1: Son las 11 de la mañana con 58 minutos.
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1: Son las 12 del mediodía con 21 minutos.
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1: Son las 12 del mediodía con 55 minutos.
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1: Es la 1:00 p.m. con 24 minutos.
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1: Es la 1:56 p.m.
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1: Son las 2 de la tarde con 26 minutos.
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1: Son las 2 de la tarde con 53 minutos.
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0: buena tarde. ¿Cómo están? Qué bonita presentación para el Póngale Sabor, Póngale Caramelo.
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0: Acá estamos y te voy a acompañar hasta las 5 de la tarde, ¿eh? Hasta las 5, vamos. Totalmente en vivo por la Caramelo. Qué rico va a estar esta tardecita del lunes. Bienvenidas, bienvenidos a pasarlo increíble. Tenemos 16 grados. Hace esperar que suba un poquito más hasta los 18. Un poquito fría la mañana, sí, Mañana también va a estar bastante frío la mañanita. El despertar acá en la provincia del Cachapoal. Somos el 88.1 para toda la provincia y a través de internet www.radiocaramelofm.cl. Está activo ya nuestro WhatsApp para que te puedas comunicar conmigo, me puedas contar cómo estás, me puedas contar qué hiciste hoy día, qué almorzaste a lo mejor, cuéntamelo ahí al WhatsApp.
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0: Así es, y también me puede llamar, ¿ah? Llámeme nomás.
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0: Me llama nomás, acá vamos a estar con buena energía para esta tardecita de lunes. Buena música para que no se me quede dormido, Sí, ¿cómo? Además, con el cambio de hora, andamos ahí como... A mí me afectó el cambio de hora en la mañana. Oye, pero ¿de qué hora es? Póngale, Marientito, póngale. Póngale sabor, póngale caramelo. Soy el Rorro Farías. Día de lunes con Tuti y no con Tuto. Hasta las 5, vamos.

0: que comenzamos viene esta tarde del lunes. La empezamos, pero de maravilla. ¡Qué rico! Yo estaba meta baile aquí, ¿eh? ¡Meta baile! Oye, la semanita previa a las fiestas patrias, pues hay hartas actividades en las diferentes municipalidades de la provincia. Hay desfiles programados también, hay actividades para los más pequeñitos, para los colegios también que hacen sus fonditas, sus ramaditas ahí, sus shows de 18 de septiembre, pues. ¡Qué maravilla! ¿Eh? ¡Qué rico es este mes donde tenemos harta actividades, ¿eh? Harto evento, después la fonda, ¿eh? Lo que siempre le digo todos los años, no nos volvamos locos comprando muchas cosas para el 18 de septiembre, porque después sigue el mes, pues. Estamos. Claro, queda después del 18 una semana y media para sobrevivir, ¿eh? Así que a no volverse loco comprando diferentes cositas. De repente la gente, compramos carne como si se... ¡Ah! ¡Puedes acabar el mundo! ¡Oh, tiremos toda la carne a la parrilla! Y después el 31 de septiembre digo... me comería unos fideos ya. ¡Tanta carne! Oye, y las reinas también, la empanadita. Pues la reina ahí de la mesa chilena... los chilenitos, el toque dulce. ¡Uy, qué rico! Hay que comprar con... son 5 personas en la casa, o 6 personas, o a lo mejor hacen lo que muchas familias que se juntan en una sola casa y cada uno lleva una cosita y se hace más agradable para el bolsillo, porque sabemos que no está tan buena la situación como para malgastar la platita.
1: ¿O? No hay plata.
0: Claro, güey. Yo sé que están ahí los locales con diferentes tipos de ofertas, con promociones. Claro, está bien, pero hay que comprar ahí con... No como si el mundo se fuese a acabar. ¿Ah? En un fin de semana no se puede gastar todo lo del mes, pues señora. Caballero, no. Ya. Oye, nos quedamos con un... vamos a saludar al Bolita. Saludemos al Bolita, pues, inmediatamente. 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Con nosotros todas las tardecitas acá en el Póngale Sabor.
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0: 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Por favor, no te vayas, échale.
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¡Ay, pariente! ¡Que está buena la música en la caramelo! ¡Tiquitiquiti! 3 de la tarde con 23 minutitos. Mira los ojos. Aquí está Leito Rey. Yo soy más joven, fuego y ansiedad. Cuando me toco. Puedes pedir tu tema favorito, ¿ah? Para que suene acá en la caramelo. 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
1: Con este temita nos vamos a la primera pausa comercial. No te vayas de la caramelo. Vamos y volvemos.
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3: Son las 3 de la tarde con 27 minutos.
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0: Pero qué bonito, oiga, media luna de amores junto a Jordan. Qué maravilla, qué buen junte hicieron ahí. Estamos de regreso en Radio Caramelo. 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
0: Oye, estaba leyendo por aquí. Bueno, se vienen. Mira, no es obligación, pero se agradece cuando se da una guisnada.

0: aguinaldo, ¿cierto? Se agradece cuando se pasan una luquita extra. Claro, aunque no sea mucho, en diferentes empresas les dan a lo mejor una gift card, les pasan una luquita extra, no sé, diferentes cosas. Algún almuerzo y aparte otra cosita más. Y se agradece, pues. Incluso cajas de mercadería dan algunas empresas para estas fiestas patrias. La verdad que acá en Chile, el aguinaldo, digamos, este beneficio, esta platita extra, no es obligatorio para las empresas del sector privado. Si es que quieren, lo dan. Cuando se vuelve obligatorio en el sector privado, es cuando cuando se cumplen estas condiciones, contrato o anexo que está escrito en el contrato individual de trabajo, contrato colectivo que está pactado en un convenio o contrato colectivo de la empresa, o alguna cláusula tácita que es un derecho adquirido. La empresa lo ha pagado de forma reiterada en el pasado y ya se toma como costumbre. O un derecho adquirido. Ahí sí que es obligación. Bueno, en el sector público, los trabajadores del Estado, regulados por leyes de ajuste anual, ellos reciben luquitas. Y también los pensionados, pues, quienes reciben pensiones del Instituto de Previsión Social, IPS, DIPRECA o CAPREDENA. Oye, ¿cuánto estaría bien un aguinaldo? A ver, quiero que ustedes nos ayuden ahí. Hablemos de la empresa privada. Usted, caballero, que está en la sintonía. Usted, señora, señorita, que está ahí escuchando la Radio Caramelo. ¿Con cuánto quedaría bien para estas fiestas patrias? Pero siendo bien, bien cable a tierra, o sea, ¿no? Cuando yo digo con cuánto queda bien, no me va a decir, no, yo quedo bien con 500 lucas, ¿no? Si es un extra, igual, pues. ¿Usted con cuánto quedaría bien para esta celebración de fiestas patrias? Cuéntamelo a nuestro WhatsApp de la Caramelo.
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0: Yo creo que unas 50 luquitas no estaría malo. 40 luquitas. Bueno, cualquier cosa que uno de repente le tiene tanto cariño a la empresa. ¿Cachao? Y de repente con una... Con un choripán bailable uno queda feliz. Pero está todo tan caro que luquitas también vienen bien. Pues así que 40, 30 luquitas, todo viene bien. Hay algunos que le dan 100 lucas. 150 lucas. Y hay algunos también que, mira, tienen que incluirlo en el sueldo de mensual, a lo mejor, en la previa del 18, y es imponible. Y eso también ha ido conversándose en los diferentes sindicatos. Claro, porque, claro, 150, pero con los descuentos, no sé. Por acá me dice, yo quedaría bien con 50 luquitas. Mira, promedio, 50 luquitas. Por acá me dicen en el más 569-4422-4423. A mí la empresa me da una tarjetita con 30 mil pesos para gastar. Yo qué haría, pero... peinado para atrás. Yo con eso quedaría, pero... Oye, hay algunas empresas que tienen, claro, regalan gift card, pero por ejemplo una gift card no solamente de supermercado, sino que en una carnicería. ¡Oh! Bueno, sería eso, vos, papi. ¡Qué agradable empresa! La mayoría da para supermercados, sí, pues. Claro, porque interpreta que ahí uno puede comprar carne, los licores, el carbón, no sé. Pero está cara la vida, cachao. Yo me acuerdo que antes el carbón era barato. El carbón de espino, bueno, el de Druada, toda la... ¿Ah? Uno lo prendía el 18, hasta el 20 estaba prendido el carbón. El otro día coticé yo para las fiestas patrias. ¿Cuánto costaba el carboncito? Sí, está por ahí como los 4 lucas, uno bueno, 5 lucas, 6 lucas, ¿eh? Uno más o menos. Estoy hablando de un kilo. No, es como un, como 2 kilos son, ¿cierto? Como 2 kilos por 6 luquitas, 7 lucas. Pero bueno, sí, porque hay mucha oferta. Hay muchas ofertas. Claro, de repente venden los 2 kilos y medio a 3.000 y algo en el súper, a 2.000 y algo en otras partes. Pero uno de repente se, en buen chileno por decirlo así, uno se ensarta con esto. Le compra, hoy estoy vendiendo carbón, ya, ¿cuánto? 2 luquitas nomás en la bolsa, ya, deme nomás. ¿Ah? No alcanzan a estar ni listas las vienesas y ya zapar. Ni siquiera uno le pone la parrilla y ya está quemado. Ya. Oye, cacha acá, ¿eh? Víctor de Totigüe me dice, a mí por contrato colectivo me dan 280 mil pesos. Hay que compartir. Oh, Víctor.
2: No me saqué Pikachu. Ya. Dame un pedacito más. Dame un pedacito más.
0: 280 lucas. Oye, discúlpame que te lo pregunte, Víctor. ¿Cuántos son ahí en su casita? No me quiere invitar a una... ¿No le gustaría invitarme un choripán?
2: Tengo unas ganas de comer huevo con longaniza.
0: Ya, oiga. Oye, buena, Aguinaldo, te mandaste. Ah, por acá me dice... Yo quedo feliz con las 20 luquitas que me da mi jefa. Ah, si cualquier extra se agradece. Yo cuando sea el dueño de una empresa voy a vestir a mis trabajadores, a sus hijos, a su esposa. Hasta el perro le va a comprar un traje ahí de... Sí, pues. ¿Ah? Sí, sí. Más una gift card de 100 lucas. Más platita en efectivo, 200 lucas. Para que el trabajador me tire licencia todo el año.

0: ¡Ay, pariente! ¡Buena, buena, buena! Faltan 10 minutos para las 4 de la tarde. ¿Cómo pasa el tiempo, oiga? 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
0: 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Oye, Víctor de Totigüe nos dice que ellos son cuatro en la familia. Oye, buen aguinaldo te mandaste. ¿Y a qué se dedica usted, amigo mío, para que me lleve a trabajar allá? Acá en la radio no nos van a hacer aguinaldo, no, o sea, nos van a dar aguinaldo, ¿no?
2: No hay plata.
0: ¿Para qué pregunto también? ¿Para quién me manda a preguntar también? Póngale sabor, póngale caramelo. Para pam. 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

0: con el bambolé, haciendo el pasito del bambolé, nos vamos al corte. No te vayas de la caramelo, porque a la vuelta programo todo lo que me piden al más 569-4422-4423 o a través del teléfono. Vamos y volvemos.
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2: Son las 3 de la tarde con 57 minutos.
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0: 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La tarde aún tiene ritmo porque esto aún no para. Sigue con Caramelo 88.1.

0: Estamos de regreso. La segunda y última horita de nuestro programa. 4:10 p.m. ¿Cómo están? Vamos al WhatsApp al más 569-4422-4423. Hola.
1: Hola, Rorrito, ¿cómo está?
0: ¿Bien y usted? ¿Ahí nomás? Hola, Rorrito, ¿cómo está? Me dijo la Carmencita. ¿Bien y tú, Carmencita? Pero no me dijo nada más, pues. Pero Carmencita, por favor. Por acá está Patito. Dice hola. Buen lunes para toda la provincia del Cachapoal. Me manda un audio.
2: Estaría bien que estuviera abriendo una fonda para la Radio Caramelo, para la gente, sí, de Cachapoal, sobre todo.
0: ¿A usted le gustaría una fondita para la Radio Caramelo? Podríamos hacer una fondita por ahí, ¿ah? Por ahí en Rengo, o en Requinoa, en Coinco. ¿A dónde? En Doñigüe, Quinta de Tilcoco. ¿A dónde le gustaría ir una fondita? Se nos llenaría, ¿ah? La fonda de la Caramelo. Llegarían todos los guasos ahí, ¿eh? ¡Dale! Un abrazo, Patito, y me pide una canción de alegría. ¡Ah, no! Con alegría, alegría para el pueblo. Alegría para el pueblo. Eso nos pide. ¿Y si le pongo algo de alegría mejor, Patito? Que la tengo más a mano. Pide tu tema al más 569-4422-4423 o me puedes llamar también. Siempre está disponible nuestro teléfono acá en la Caramelo.
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0: Le vamos a poner el tema que le gusta a Patito, ¿eh? Mujeres y cerveza. ¡Déjala! ¡Arriba, Patito! Y la Carmencita. Pídeme algo, Carmencita. Menos plata, sí, ¿eh?
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0: ¡Muévete, muévete, muévete, muévete! ¡Ay, qué chico!
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0: Seguimos en la tardecita poniéndole sabor, poniéndole caramelo. Y poniéndole churrasco y completo XL, ¿eh? 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

0: pam, pam.
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2: Por acá me dice, hola Rodriguito, lo estoy escuchando. Qué rico, usted es la que... Usted es la que escucha la radio con Nia. Usted escucha la radio ahí, ah, que no me vea el jefe. Oh, camuflado. Te mando un besito. Te voy a dedicar un temita. Te vamos a dedicar un temita musical de parte de toda la Radio Caramelo para que puedas seguir ahí trabajando con buena música, tranquilita. Y por supuesto en compañía de la Radio Caramelo. Acá está Ricky Santos. Te amaré. Qué bonito tema. Arriba, Caramelo.
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0: veces un clásico. Te vas a acordar. Haga el pasito de ráfaga. Ahora viene el pasito.
1: Y le mandamos cumbia, perro.
0: Ahora. Ráfaga. Uy, se me arrojó el pantalón.
2: Oye, dime una cosa, me estáis huevando.

vamos a la pausa. Es la última de esta tardecita en el Póngale Sabor. Póngale Caramelo, no te vayas.

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1: Son las 4 de la tarde con 28 minutos.
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0: Ahí estaban nuestros grandes amigos de Noche de Brujas. Y también nuestros grandes amigos de Doba Consultores. 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Un saludo para unos amigos que nos están escuchando ahí en Requinoa, un gran cariño para ustedes. Algo de Yerba Brava me dicen. Vamos a vacilar con Yerba Brava, papi. Para Requino y toda la gente linda de la gran provincia del Cachapoal.
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0: extrañar.
1: Me dieron ganas de comer chicle con este tema, no sé. Como bum bum, no sé cómo. No sé. Totalmente en vivo, totalmente en vivo. Póngale sabor, póngale caramelo. Nos quedan los últimos minutitos de programa. 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Últimos minutillos de programa, pero con harta energía. Acá está Garras de Amor. 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
0: Llora, llora, corazón. Con el huracán. Porque algún día volverás. Estoy seguro. Y ya no voy a ser el mismo. ¿Has cachado que de repente la gente dice eso? No, no, si va a volver, tranquilo nomás. Va a volver. 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Voy a ser otro, me transformé totalmente.
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0: Eso.
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0: Deseando que tengan una muy bonita tarde, que siga por supuesto con la Caramelo. Mañana se acompañe tempranito con el Palomito. Y a las 3 de la tarde nos escuchamos, como siempre, de 3 a 5. Póngale sabor, póngale caramelo. Gracias por estar ahí en el 88.1. Gracias a los que están también en el www.radiocaramelofm.cl. Será hasta mañana. Chao. Los quiero. Chao, chao.
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5: Son las 4 de la tarde con 58 minutos.
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1: Son las 5 de la tarde con 26 minutos.
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1: Son las 5 de la tarde con 57 minutos.
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1: Son las 6 de la tarde con 22 minutos.
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1: Son las 6 de la tarde con 58 minutos.
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1: Son las 7 de la noche con 28 minutos.
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1: Son las 7 de la noche con 57 minutos.
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2: Son las 8 de la noche con 26 minutos.
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1: Son las 9:00 a.m.
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